0: Radio Bilingüe, el primer y único programa de conversación y llamadas en español de la radio pública en Estados Unidos. Yo soy Gerardo Guzmán, gracias por acompañarnos. En esta edición revisaremos algunos de los resultados de las primarias de este martes en Arizona. También conoceremos más de la ley para facilitar el acceso a viviendas dignas que entró en vigor sin la firma del presidente Donald Trump. ¿Cuándo las familias latinas podrán verse beneficiadas de esta legislación? Lo comentaremos más adelante. Además, acudimos a la cumbre anual para promover el liderazgo entre las mujeres latinas, cumbre que se llevó a cabo en Atlanta, Georgia, y le tendremos un balance. Pero antes, revisemos qué pasará con el Medicaid el próximo año y con los trabajadores del campo. Porque a partir del 2027, en la mayoría de los estados del país, muchos adultos inscritos al Medicaid, el programa gubernamental que ofrece atención de salud a personas de bajos ingresos con discapacidades, tendrán que demostrar que trabajan, estudian en una universidad o programa vocacional, hacen algún tipo de voluntariado o realizan trabajo no remunerado durante el mes, al menos 80 horas mensuales para poder continuar con ese beneficio. Eso pudiese significar que más de 1,000,000 de trabajadores agrícolas que son ciudadanos estadounidenses o residentes permanentes pudiesen perder el acceso a cobertura médica a través del Medicaid. Defensores de los derechos de esa fuerza laboral dicen que esto podría representar un nuevo dolor de cabeza para los campesinos que ya tienen Medicaid, o que califican para el programa. Recientemente, KFF Health News publicó un artículo sobre este tema. Paola Andaló, editora en español de KFF Health News, fue la autora del reporte y está con nosotros para hablar al respecto. Paola, gracias por tomar la llamada.
1: Hola, buenas tardes. Muchas gracias por invitarme.
0: Paola, ¿en qué consisten estas nuevas reglas al Medicaid que van a entrar en vigor el próximo año?
1: Sí, bueno, la regla se llama requisito laboral y exige que 43 estados y el Distrito de Columbia, o sea, los estados y D.C., que fueron los que ampliaron, expandieron el Medicaid, un proceso que empezó en 2014 y sigue hasta hoy, los beneficiarios que lograron tener Medicaid a partir de esta expansión y los futuros beneficiarios tienen que demostrar que trabajan, estudian o hacen voluntariado, como vos dijiste, 80 horas al mes. Con respecto a los trabajadores agrícolas, sabemos perfectamente que ellos cubren mucho más de ese tiempo, pero el problema puede surgir porque esto ocurre solo una parte del año, en la época de cosecha, ¿verdad? Y el resto del año la mayoría de ellos toman trabajos informales que no tienen pagos rigurosos, e incluso dentro de la época de cosecha también a veces reciben pagos en efectivo y no tienen estas colillas de pago que podrían ser las que demuestren el tiempo que trabajan. Te tengo que aclarar que existe una regla o un waiver por las cuales los agrícolas pueden demostrar esto si demuestran que trabajan 6 meses corridos a 80 horas por mes, a al menos el salario mínimo. Pero en cualquier caso, lo que plantean los defensores es la dificultad de probar esto y la dificultad de agregar, imagínate, más papeleo y más información y más horas llenando papeles o yendo a los centros de Medicaid para buscar ayuda, etcétera, cuando hablamos de trabajadores que a veces ni siquiera tienen tiempo para poder tomar un descanso a la sombra.
0: Sí, definitivamente. Quiero recordarle a la audiencia que nuestros teléfonos están abiertos también para su disposición, 1-800-345-4632, 1-800-345-4632, también el WhatsApp 559-835-9235. Ahora, Paola, el motivo de estas nuevas reglas está en la Big Beautiful Bill, ¿verdad?
1: Sí, es esta ley de presupuesto que aprobó Trump el año pasado. Este es uno de las nuevas normas. La voz republicana dice que en estos momentos hay mucha gente que no trabaja y que tiene Medicaid y que hay mucho fraude alrededor. Las estadísticas indican algo distinto. Por ejemplo, en el caso de la población hispana que tiene Medicaid, el 67% ya trabaja. Y el resto, estamos hablando probablemente de madres, de cuidadores, de otras personas o familiares, o de personas que no pueden trabajar por afecciones médicas, ¿verdad?, o diferentes discapacidades. La comunidad latina dentro de Medicaid es la que tiene el porcentaje más alto de trabajo, 67%. Entonces, más todavía...
0: Contrario a lo que dicen, ¿no? Contrario a lo que dicen los republicanos, que tachan a esa población de holgazán prácticamente, ¿no?
1: Exacto, exactamente. Bueno, está comprobado que no, no solo en la comunidad latina, que tiene el porcentaje de trabajo más alto, sino en otras comunidades que tienen Medicaid, ¿verdad? Pero esto sería un problema, dicen los expertos a los que entrevisté, no solo por lo que te decía de la carga de papeleo, sino también porque muchos de estos trabajadores son trabajadores que migran de un estado a otro siguiendo la temporada de cosecha, ¿verdad? Uh-huh. Y bueno, los requisitos sabemos que cambian completamente o van a
0: de
1: ser
0: estado
1: distintos.
0: Estado, ¿no?
1: Ya, exacto, dependiendo de si el trabajo es en California o el trabajo es en Texas. Entonces, la complicación y otra complicación más que puede aparecer es que antes se comprobaba esto una vez o no se comprobaba o se creía en la palabra del beneficiado, ¿verdad? Pero ahora va a haber que, por esta nueva norma, demostrar que uno cumple con estas horas de trabajo, por lo tanto es elegible dos veces al año. Y también por otra norma, que esto no forma parte del artículo, pero también va a entrar en vigencia, la persona que no pueda trabajar por cuestiones médicas va a tener que demostrarlo con papeles y con la palabra del médico. Entonces, la gente está muy preocupada porque esto implica un montón de, ¿cómo decirte?, capas de complicaciones, ¿no? Que muchas veces pueden hacer que la gente realmente se dé por vencida, ¿no? Y pueden ocurrir cosas que ya han ocurrido con otros procesos que han venido ocurriendo en Medicaid, por ejemplo, cuando se dejaron ir, llamémosle, a muchos beneficiarios, que es que, por ejemplo, la correspondencia llega a una dirección vieja, no se actualiza la información, entonces el beneficiario nunca se entera que tiene que mostrar tal papel o cual papel. Entonces, realmente, en vez de facilitar el camino, especialmente para los agrícolas, que es una de las poblaciones, digamos, grupos laborales con más afecciones, ya sea crónicas o sí, afecciones producto de lesiones por el trabajo, ¿verdad? Y no nos tenemos que olvidar que gracias a los trabajadores agrícolas tenemos nuestros tomates y nuestros pepinos y nuestras naranjas en la mesa cada día para comer, ¿verdad?
0: Sí, precisamente, entonces, Paula, en tu artículo destacas cómo, pese a que la agricultura es una industria que genera más de $1 billón al año y que son unos 3 millones de trabajadores los que se encargan de lo que tú dices, de proveer los alimentos que tienen los estadounidenses en sus mesas o refrigeradores. Uh-huh. En esta industria la tasa de personas sin seguro médico es 3 veces mayor que la de la población en general.
1: Sigue siendo muy alta. Sí,
0: y que la mayoría de quienes sí tienen seguro son beneficiarios del Medicaid, del cual, pues, como tú ya nos narras, pues se les va a complicar, pues, renovarlo.
1: Exacto, y muchos más pudieron acceder al Medicaid gracias a esta expansión. Entonces, digamos, la jugada política aquí está en complicarle la vida justamente a este grupo que formó parte de una expansión que obviamente no tuvo que ver con el Partido Republicano, ¿no?, sino con los demócratas. O sea, se politiza, desde mi punto de vista, algo que tiene que ser un acceso para todos, ¿no?, que es a la atención médica. Es básico, ¿verdad?
0: Y algo que también me gustaría comentar contigo es de que precisamente ahora estos requisitos son un motivo adicional de estrés para estos trabajadores considerados como esenciales. Y más cuando hablamos del asedio migratorio que se vive en estos momentos. En tu artículo describes el caso de un trabajador de Carolina del Norte. Sí. ¿Qué nos puedes decir sobre la historia de Luis?
1: Bueno, el tema es que este requisito de trabajo afectaría particularmente a los que tienen Medicaid. Como sabemos, las personas que tienen Medicaid porque tienen un estatus migratorio, ya sea son ciudadanos, nacidos o naturalizados, o que tienen residencia permanente, la tarjeta verde. Ahora, ¿qué pasa? Los naturalizados, ciudadanos naturalizados o los que tienen la tarjeta verde, en especial, tienen mucho miedo porque ya se sabe que se ha estado utilizando a Medicaid como una excusa para decir, utilizan servicios públicos públicos entonces no van a lograr la ciudadanía. El caso de este trabajador es que él tiene el sueño de ser ciudadano, pero la verdad ahora tiene mucho miedo. Es una persona que trabaja muchas más de 80 horas al mes, trabaja en trabajos diversos, básicamente en la agricultura, pero fuera de la agricultura, en construcción, en jardinería, etcétera, pero no sabe. Primero y principal, casi no sabía de este requisito. Lo primero que falta es la información básica, ¿verdad?, de que este requisito va a existir. Y segundo, no tenía la menor idea cómo iba a hacer para demostrar esto. Pero el mayor temor es, de nuevo, volver a tener que firmar cosas, que llenar papeles, que dar información, y el temor de decir, bueno, si estoy usando Medicaid, quizá me pueden obstaculizar el camino a la ciudadanía. Y es el temor de muchas personas, o sea, básicamente, por supuesto, con todo lo que sabemos que está ocurriendo con migración. Con inmigración son las redadas y las personas que no tienen papeles, pero también el miedo se ha instalado en las personas que tienen un estatus legal y que quieren modificarlo también.
0: El director de los Centros de Servicios de Medicare y Medicaid, el doctor Mehmet Oz, dijo que esta nueva regla ayudará a los beneficiarios a desarrollar habilidades e independencias mediante el trabajo, la educación, la capacitación laboral o el servicio comunitario, creando nuevas oportunidades para ellos y sus familias. Funcionarios federales afirman que este nuevo requisito sacaría de la pobreza hasta 2.9 millones de personas. Paula, ¿por qué se corre el riesgo de que con estas reglas suceda todo lo contrario?
1: Bueno, porque justamente, como hablábamos al principio, esta gente ya está trabajando, esta gente ya está teniendo actividades. Tenemos que terminar con este mito del beneficiario de Medicaid sentado en el sofá viendo televisión todo el día. O sea, estas son personas que trabajan y que tienen trabajos precarios por los cuales no ganan lo suficiente para tener otro seguro de salud, o no tienen trabajos que les ofrezcan seguro de salud y recurren al beneficio público que es Medicaid, que es un programa muy noble que surgió en los 60 junto con Medicare prácticamente, y que ha logrado que mucha gente, ya sea los adultos mayores en el caso de Medicare, o las personas más jóvenes o las personas que viven con discapacidades en el caso de Medicaid, tengan la atención médica que necesitan y que deben tener por derecho. El acceso a la atención médica es un derecho. Punto.
0: Sin duda alguna, sin duda alguna, por supuesto.
1: Para mí es así de simple.
0: Totalmente. Pero entonces hablabas de que todavía existe algún mecanismo, alguna opción para que sigan accediendo ciertos trabajadores del campo al Medicare. Si nos puedes decir, en los minutos que nos quedan, ¿cuáles serían esas opciones?
1: No, opciones hay. O sea, la opción es que por favor vayan a hablar con un navegador de Medicaid, con un centro comunitario que los pueda ayudar y que puedan cumplir con este papeleo a partir de enero del 27. Simplemente, si todos los que ya tienen Medicaid o los que pueden tener porque son elegibles, ya sea por salario o por cualquier otra condición, o sea, pueden seguir teniéndolo. El problema es que se enteren, que se los eduque, digamos, para que puedan ir presentando los papeles, o que se los ayude directamente a presentar los papeles. Va a ser un trabajo más, sí, va a ser un trabajo más, pero si no quieren perder la cobertura, tanto ellos como, no olvidemos que muchas veces están las familias, obviamente, bajo Medicaid, los hijos, la esposa. Entonces, para que todos tengan, simplemente hay que buscar la ayuda necesaria, pero para eso primero hay que informar sobre el requisito.
0: Paula Andaló, editora en español de KFF Health News y autora de este interesante artículo que está en el portal de KFF Health News: cosechan los alimentos del país, pero una nueva norma podría despojarlos del seguro médico. Paula, muchas gracias por estar con nosotros. Yo sé que estás ocupada, estás allá en Nueva Orleans en las conferencias, sí, de la NAH. Gracias por tomar la llamada, sin duda.
1: Gracias a ti. Un abrazo a toda la audiencia.
0: Igualmente, hay que hacer una pausa y regresando, ¿qué pasó en las primarias en Arizona? ¿Qué nos dicen los resultados en torno a los nominados para el Partido Republicano, también en las contiendas demócratas? Y, por supuesto, ¿cómo debemos entender esta nueva ley que ya entró en vigor para acceder a viviendas, pese a que el presidente Donald Trump no quiso firmarla? De eso y más al regresar.
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0: Esto es Línea Abierta, gracias por acompañarnos y pues revisemos qué pasó con las primarias de Arizona. Los votantes de Arizona eligieron este martes a los candidatos de sus partidos para gobernador y para dos contiendas legislativas muy disputadas. Según los primeros resultados, en Arizona, los candidatos de extrema derecha, respaldados por el presidente Donald Trump, se impusieron a otros republicanos en la carrera por la gobernatura y por un escaño clave en la Cámara de Representantes. Por cierto, los votantes de ese partido eligieron candidatos a gobernador y a secretario de Estado que se opusieron abiertamente a los resultados de las elecciones presidenciales del 2020 en un estado que es epicentro en estos momentos de debates sobre la seguridad e integridad electoral. El representante federal Andy Biggs es ahora el candidato republicano a gobernador. Tras las elecciones del 2020, Biggs se negó a certificar los resultados debido a las afirmaciones no verificadas de Trump de que la elección había sido amañada. Para el cargo de secretario de Estado, la máxima autoridad electoral en Arizona, los votantes nominaron a Alexander Kolodin, un abogado que participó en demandas para impugnar los resultados de los comicios del 2020. Tanto el cargo de gobernador como el de secretario de Estado pueden resultar decisivos para ejercer control sobre el proceso electoral en esta entidad clave hacia las elecciones de este año, pero con quien resulte ganador, pues, de la contienda de noviembre, pues también van a ser decisivos estos personajes para las elecciones del 2028. En el bando demócrata, Kathy Hobbs buscará la reelección, pero es considerada una candidata vulnerable en esta contienda para la gubernatura, ya que Hobbs derrotó por un estrecho margen a la republicana conservadora Carrie Lake en la contienda del 2022. A pesar de su situación precaria, Hobbs cuenta con experiencia a la hora de aglutinar el voto de los electores indecisos o independientes en una carrera contra un rival ultraconservador alineado con el movimiento MAGA. Cabe destacar que si bien Trump ganó el estado en 2024, los habitantes de Arizona eligieron a un gobernador demócrata 2 años antes. La popularidad de Donald Trump en Arizona también ha disminuido debido a su gestión en torno a la economía, también por la guerra en Irán. Sin embargo, esto no impidió que los votantes republicanos eligieran a candidatos respaldados por el mandatario para las contiendas más importantes. De los 18 distritos electorales del país considerados como contiendas de resultado todavía incierto, 2 se encuentran en Arizona. Los demócratas buscan arrebatarles a los republicanos esos 2 escaños, ya que ambas batallas son cruciales para el Partido Demócrata si aspira a recuperar la Cámara de Representantes en noviembre. En esa batalla por el Congreso, el candidato respaldado por Donald Trump, el expateador de la NFL, Jay Feely, ganó la nominación republicana en una de las elecciones más reñidas del país. Aún no se ha definido quién será el rival demócrata de Feely. El escaño vacante en el primer distrito congresional de Arizona ayudará a determinar qué partido controla la Cámara de Representantes. De ahí la importancia de saber quién será el rival de este expateador de la NFL. En el bando demócrata está Amish Shah, quien aventaja a la ex periodista de radiodifusión Marlene Galán Woods, candidata apoyada por el Comité de Campaña Congresional Demócrata. Galán Woods contaba también con el respaldo del senador Mark Kelly, uno de los demócratas más conocidos del estado. Además, cambió su afiliación partidista de republicana demócrata en el 2018. Otra contienda de resultado incierto se libra en el 6º Distrito Congresional de Arizona. En noviembre, los votantes elegirán entre el representante republicano Juan Ciscomani y la demócrata Joana Mendoza. Ambos candidatos compitieron sin oposición en sus respectivas elecciones primarias. Los demócratas esperan que la historia personal de Joana Mendoza le ayude a desbancar a Ciscomani. Ella es una mexicoamericana que creció en la pobreza y más tarde se convirtió en instructora de cuestiones militares dentro de los Marines. Su distrito, si llega a ganar, pues, por el cual está compitiendo, alberga a muchos veteranos del ejército y cuenta con una gran población latina. Sin duda, estos resultados en las primarias de Arizona son un vivo termómetro de lo que se siente entre la ciudadanía en torno a las políticas de Donald Trump y en torno a la exigencia para los demócratas sobre otra forma de hacer política. Pero seguiremos pendientes de lo que traen los resultados de la contienda de este martes allá en Arizona. Pasando a otros datos, a otras cuestiones, pues aún y con el repentino rechazo del presidente Donald Trump a la ley del camino hacia la vivienda en el siglo XXI, la medida bipartidista aprobada por ambas cámaras entró en vigor el pasado 11 de julio de este año. Esta legislación busca paliar la crisis habitacional en todo el país, facilitando la construcción y aumentando la oferta de viviendas. Pero, ¿en qué consiste esta nueva ley? ¿Es suficiente para solucionar el problema de acceso a viviendas dignas? ¿Cómo pudiese beneficiar o perjudicar a familias trabajadoras, a las familias latinas? Para buscar respuestas a estas preguntas y entender realmente cómo se va a aplicar esta ley, está con nosotros Dulce Guzmán, quien es directora ejecutiva de Alianza Américas desde Chicago, Illinois. Dulce, gracias por tomar la llamada.
6: Buenas tardes, muchas gracias por la invitación.
0: Dulce, pese a que fue aprobada por ambos partidos, algo difícil en estos tiempos, el presidente no quiso firmarla. Por lo tanto, sin bombo y platillo, en silencio prácticamente, sin mucha celebración, y eso que había muchos motivos políticos para celebrar, la ley del camino hacia la vivienda en el siglo XXI entró en vigor, Dulce. Pero si nos puedes explicar en qué consiste esta legislación.
6: Sí, muchas gracias por la pregunta. Creo que es muy importante destacar desde el principio que la ley no es perfecta y por ningún motivo o ninguna razón es como algo muy innovadora, porque hay bastantes cosas que están contribuyendo a la crisis de vivienda que estamos viviendo en Estados Unidos. Sin embargo, sí es muy importante porque varios de los cambios que están incluidos son cambios que se han estado exigiendo por expertos ya por más de 20 o 30 años, y eso no es una exageración. Creo que lo más importante de este proyecto de ley, primero, es que esta ley puede ayudar a aumentar la oferta de vivienda con el tiempo, pero no enfrenta directamente dos de las causas más importantes de la crisis actual. Creo que lo que estamos viendo con esta propuesta es que está tratando de facilitar a los estados y gobiernos locales la habilidad de poder construir más casas. En este momento, los expertos dicen que necesitamos al menos 4 millones de viviendas construidas en los próximos años para poder asegurar que está el mercado respondiendo a la demanda de las necesidades de las comunidades. Entonces, por una parte, está tratando de remover procesos burocráticos que han causado que el proceso de construcción sea más lento de lo que pues la comunidad está pidiendo. Y por el otro lado, yo creo que el otro gran cambio que está tratando de impulsar esta ley es que después de la crisis económica del 2008, grandes inversionistas compraron miles de casas y descubrieron que alquilarlas era muy rentable. Entonces, lo que estamos viendo con esta ley es un intento de tratar de limitar la capacidad de los grandes inversionistas para adquirir viviendas familiares. Es decir, están tratando de limitar. Si ya tienen 350 casas que están rentando, ya no pueden seguir comprando más. Entonces, nosotros vemos estos dos cambios como muy importantes para tratar de abordar parte de la crisis de vivienda.
0: Donald Trump en un principio apoyaba esta legislación, y ya ves que estaba la ceremonia para que la firmara, y de repente, porque quiere acomodar lugar que se apruebe su ley para controlar las elecciones, dijo que no a esta medida, que no la firmaría. Pero parte del segundo argumento que dio para no firmarla es de que para acceder a viviendas, para que sea bajo costo, no se necesita construir más casas, sino lo que se necesita es de que bajen los intereses para que los préstamos sean más accesibles y para que las familias puedan precisamente pagar el mortgage. Entonces, Dulce, en principio, ¿el problema de la vivienda es un problema por falta de casas, por falta de oferta o por falta de acceso a préstamos hipotecarios?
6: Yo diría que son las tres. Es muy importante destacar que parte de la razón por qué no hay viviendas asequibles para las comunidades es de nuevo porque varias de esas casas ahorita son dueños inversionistas y hay se ha convertido pues en un mercado muy lucrativo para estos inversionistas mantener el supply o la cantidad de casas disponibles para rentar y también para comprar al mínimo porque eso puede causar que puedan tener esos precios a los que estamos viendo ahorita. Y por otra parte, creo que también es cierto que tenemos hay un problema en el costo de los impuestos para los préstamos.

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1: Para trabajar en estos sectores. Incluso ha habido algunas investigaciones que muestran que las deportaciones han causado un incremento en la necesidad de trabajadores para apoyar con esto. Entonces creo que el presidente Trump en no firmar esta ley, no necesariamente para nosotros es porque no incluían estas otras cosas, sino era más para él como una acción política para tratar de promover su agenda de hacer incluir restricciones a las personas que puedan votar.
2: Sí, hay una crisis laboral en la industria de la construcción en estos momentos por las políticas antimigrantes y pues ahí se les viene un problemón porque pues en estos momentos si están prometiendo de que va a haber mayor acceso a que puedan construir casas a bajo costo o que se quiten los requisitos para poder rezonificar alguna región, alguna zona urbana, pues al momento que ya tengan todos los permisos y todo, bueno, van a tener gente quien las haga. Y es ahí donde está el problema que tú narras, que no están tomando en cuenta también en esta ley. Lo otro que te quería preguntar antes de ir a la pausa del minuto 30, Dulce, es, entonces, en términos concretos, ¿esta ley beneficia más a los constructores de casas que a las familias?
1: Yo diría que no necesariamente a los constructores. Yo creo que de una parte sí, porque está tratando de agilizar en la construcción. Y por otra parte, esta ley no responde a las necesidades ahorita que tiene la gente de poder tener una vivienda asequible, ya sea de rentarla o como dueños. Entonces, por esa parte, es muy importante destacar que no hay cosas concretas en este momento que vayan a hacer un cambio de un día para otro. Pero sí creo que es muy importante reconocer que esta ley apunta a un problema que ya tiene muchos años en creación, que es que no hay suficientes casas para poder responder a las necesidades actuales de las comunidades y por el otro lado tratar de limitar y poder reconocer que mayor parte de este problema es el poder que le hemos dado a inversionistas a tomar control sobre las viviendas para las familias.
2: Escucha usted la voz de Dulce Guzmán, directora ejecutiva de Alianza Américas desde Chicago, Illinois, hablando de esta ley de vivienda en el siglo XXI. Camino a la vivienda digna en el siglo XXI se llama realmente esta medida que fue aprobada por ambas cámaras, por ambos partidos, algo dificilísimo en estos tiempos. Y a pesar de ello, el presidente se negó a firmarla, pese a su negativa. Esta medida entró en vigor de manera automática el pasado 11 de julio de este año. Hagamos una pausa y continuemos con la conversación. Le recuerdo que nuestros teléfonos están a su disposición, así que por favor marque 1-800-345-4632, 1-800-345-4632. También está el WhatsApp 559-835-9235.

Continuamos en línea abierta. Yo soy Gerardo Guzmán y está con nosotros Dulce Guzmán, directora ejecutiva de Alianza Américas desde Chicago, Illinois, hablando con nosotros acerca de esta ley que entró en vigor el 11 de julio y se llama Camino hacia la Vivienda en el Siglo XXI. Esta medida bipartidista busca paliar lo

0: que es la crisis de acceso a vivienda en todo el país, facilitando la construcción y aumentando la oferta. Pero como ya nos dice Dulce, no es perfecta esta medida, tiene sus bemoles, tiene sus riesgos. Sin embargo, pues es un paso al frente para poder disminuir la carencia de viviendas para la población en este país, disminuir el hecho de que tanta gente esté sin hogar, en condición de calle también, debido a los altos costos de la vivienda en este país, tanto para comprar como para rentar. Ahora, Dulce, pongámonos en casos concretos. Tú nos decías que esto, según estimaciones de la misma industria de la construcción o de la misma industria de la vivienda, dicen que para que realmente se refleje algún tipo de acceso concreto sería dentro de 2, 3 años. Pero pensando en una familia como tú y como yo, o como la gente que nos escucha también, ¿cómo puedo yo evaluar realmente el beneficio de esta ley en mi vida cotidiana? Por ejemplo, ¿será que yo que estoy rentando en este momento voy a poder dentro de 2 años realmente buscar comprar una casa o van a bajar las rentas en cuestión de departamentos? ¿Qué clase de beneficios o resultados concretos vamos a empezar a percibir una vez que se echa a andar la maquinaria que implica esta ley?
1: Yo creo que esa es una pregunta muy buena porque cuando vemos que el gobierno no ha tenido resolución ni respuesta a varios de los problemas de la vida cotidiana de las personas, algo así como complejo de esta ley es yo creo que es una inversión para, como bien has dicho, de 2 a 3 años. Yo creo que aquí lo que yo diría es que cuando hay muy pocas viviendas disponibles, los precios suben porque muchas personas compiten por las mismas propiedades. Entonces, si esta ley es exitosa en tratar de facilitar y agilizar esa construcción, se puede reducir la presión de las familias y puedan tener más opciones. Entonces, esa es una manera muy concreta en que una inversión y una gira hacia esta dirección que esta ley está imponiendo puede tratar de crear más oportunidades para las familias. Y por el otro lado, creo que estoy segura que hay varias personas que de seguro nos están escuchando, que quizás han tenido la oportunidad de buscar o invertir el tiempo en tratar de buscar una casa que quieran comprar. Pero ha habido muchas veces que esas mismas familias están compitiendo con inversionistas que pues cuentan con riqueza y dinero que pues no nos podemos imaginar. Entonces, muchas veces salen los inversionistas ganando la propiedad. Eso es sí me ha pasado a mí hasta en el último año. Entonces, creo que en tratar de limitar el número de casas que estos inversionistas pueden comprar, también puede abrir la oportunidad para que más personas tengan una oportunidad más equitativa a competir con estas para poder adueñarse de estas casas.
0: Una de las críticas que también está dando la comunidad y sobre todo defensores del medio ambiente es de que también se disminuyen las reglas en cuestión de impacto ambiental en la construcción de casas. Y pues esto es parte de lo que supuestamente se le criticaba al gobierno de California dentro de los trámites burocráticos para poder hacer un complejo habitacional o un complejo departamental, las múltiples reglas precisamente sobre impacto ambiental. ¿Cómo ves tú esta serie de críticas? O sea, disminuyen las reglas, pero a fin de cuentas también pones en riesgo el medio ambiente.
1: Para nosotros también es una gran preocupación y por eso creo que para nosotros es muy importante monitorear cómo se va a implementar este proceso. Porque es cierto que los procesos de revisión ambiental son algunos, son protecciones para la comunidad que tienen que seguir en pie. Pero también es cierto que en la manera que estos procesos han sido desarrollados e implementados también ha causado creación de más burocracia o bureaucracy que puede impedir la construcción y agilización, no solo de construcción de viviendas, pero también otros proyectos que también son necesarios para mejorar las vidas de las personas. Yo creo que para nosotros es muy importante monitorear cómo estados y gobiernos locales piensan implementar esto, porque creo que algo muy importante de esta ley es que reconoce que el poder más importante en poder mejorar esta situación son los gobiernos locales y estatales. Y lo que está haciendo el gobierno federal es tratando de impulsar que estos gobiernos puedan pensar mejor cómo podemos cambiar estas restricciones, estas limitaciones, de una manera que pueda responder a la necesidad de construcción más rápida, pero a la vez también asegurar que esas medidas de seguridad ambiental y de salud puedan seguir establecidas, pero de una manera que no impida esas protecciones para las comunidades. Entonces yo creo que estamos preocupados por esa parte de la ley y por eso queremos monitorear cómo es que esto se va a implementar con los estados y gobiernos locales.
0: Además está el temor y por eso parece que redactaron con mucho cuidado esta propuesta de ley y ahora legislación para que no se caiga en un problema otra vez de burbuja inmobiliaria o hipotecaria como sucedió en el 2007-2008, donde se promovió los préstamos hipotecarios a bajo interés o con intereses variables. Efectivamente, mucha gente tuvo acceso a comprar casas, pero de repente todo se disparó y todo se perdió. También aquí se está buscando tener un balance en ese proceso de financiamiento para comprar una casa, ¿o no?
1: ¿Puedes repetir la pregunta?
0: Te pregunto que si en esta ley hay también un proceso de cuidado en el acceso al financiamiento para comprar una casa.
1: Yo creo que esa parte también está... pudiera tener un mejor o más fuerte políticas que pudieran apoyar eso. Entonces, sí incluye implementar programas piloto que puedan ampliar préstamos federales destinados a aumentar la oferta de la vivienda, pero creo que lo que está incluido no es suficiente para en verdad abordar la necesidad de uno, incrementar salarios y acceso a mejores trabajos para las personas trabajadoras, pero especialmente para la comunidad latina. Y por segundo, también tratar de modificar las políticas para que sean más equitativas, para que las personas puedan ser calificadas o aprobadas para ese tipo de préstamos. Entonces, por una parte, la ley también incluye algunos programas pilotos que pueden apoyar financieramente a las personas, pero sabemos que eso no va a responder pues al problema que los salarios y los ingresos no han aumentado para poder dar abasto al costo de vida de hoy.
0: En conclusión, Dulce, para ti, para Alianza Américas, ¿crees que esta legislación es positiva, pero se queda corta?
1: Sí, para nosotros era muy importante celebrar que estamos viendo, que vimos una acción bipartidista en el Congreso, porque no hemos visto ninguna acción ni soluciones o propuestas a los problemas de la vida cotidiana de las personas. Y este proyecto, esta ley que ya ha sido aprobada y ahora va a ser implementada, aunque son cambios modestos, no son grandes ni responden inmediatamente al alto costo de vida y otros problemas que estamos viendo. Sí apunta a que hay necesidad y hay procesos que el Congreso puede adoptar para tratar de facilitar un mejor futuro. Entonces, aunque estos cambios sean lentos, aunque sean mínimos, creemos que estos son el tipo de cambios que el Congreso pudo haber adoptado hace años. Entonces, queremos celebrar esto y seguir poniendo presión a que cambios más amplios y más transformativos son posibles.
0: Dulce Guzmán, directora ejecutiva de Alianza Américas desde Chicago, Illinois. Muchas gracias por platicar con nosotros.
1: Muchas gracias. Hasta luego.
0: Hagamos una pausa muy rápido y regresando, ¿qué pasó en esta cumbre anual de mujeres latinas? Cumbre que se llama Poderosas. ¿Hubo impacto entre las asistentes? ¿Se logró cumplir con las expectativas de las participantes? ¿Qué se busca con esta clase de encuentros? Lo estaremos platicando después de la pausa.
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0: Escucha usted, línea abierta. Le recuerdo los teléfonos para que se comunique con nosotros. Son los siguientes: 1-800-345-4632, 1-800-345-4632. ¿Qué opinas de todo lo que has escuchado hasta el momento? También puedes expresar tus comentarios a través del WhatsApp 559-835-9235. Pues bien, este sábado 18 de julio se llevó a cabo en Atlanta, Georgia, la cumbre anual de Poder Latinx para mujeres latinas. Se llama Cumbre Poderosas y cada año reúne a jóvenes líderes latinas, defensoras de derechos humanos, activistas, estudiantes, emprendedoras, miembros de la comunidad, y las reúne en una jornada dedicada al desarrollo de liderazgos, la creación de redes de contacto y sobre todo la participación cívica. Tuve la oportunidad de asistir para atestiguar el impacto que tiene esta clase de eventos en la mujer latina y preparamos el siguiente reporte. El pasado sábado, durante la cumbre anual de mujeres latinas denominada Poderosas 2026, la representante por el Distrito 117 en Georgia, Marianne Santos, dio lectura al resolutivo que presentó ante el Congreso Estatal para reconocer el impacto que tiene Poder Latinx en Georgia y la importancia de esta clase de encuentros para la comunidad latina. Tuve la oportunidad de estar en la cumbre y ahí hablé con la directora nacional de Poder Latinx, Yadira Sánchez.
4: Yadira, háblame de este evento. ¿Cuál es el propósito? Coméntame.
5: Sí. Nosotros hemos, Poder Latinx, hemos tenido estas cumbres desde el 2020. So ya tenemos tiempo haciéndolas, pero es el segundo año que se hacen más local, estatal. Y el motivo por qué es porque necesitamos organizar, tenemos que ayudar a desarrollar liderazgo local, estatal. So por eso el año pasado y este año decidimos estarlo aquí en Georgia específicamente. Vamos a tener otros en Arizona y en Washington para de verdad, la verdad, a construir poder político muy estatal y local.
0: La Cumbre Poderosa reúne a jóvenes latinas desde estudiantes de último año de secundaria hasta universitarias y profesionales emergentes.
6: Yo ahorita yo trabajo por gobierno, yo soy una de las floristas aquí, yo hice los table arrangements.
7: Apoyamos a las sobrevivientes que están pasando violencia doméstica.
8: Yo soy the community organizer del medio ambiente.
0: En un solo día, a lo largo de 8 horas, en el campus universitario el Tecnológico de Georgia, se estableció un espacio liderado y centrado en latinas, diseñado intencionalmente para inspirar, educar y preparar a las próximas generaciones de líderes comunitarias y agentes de cambio en temas como la participación cívica, la justicia climática y el acceso a energía asequible, migración, entre otros. Habla de nuevo Yadira Sánchez.
5: Son temas que impactan a la comunidad latina, específicamente a latinas también. Sabemos que tenemos mucho trabajo que hacer y por eso traemos a expertas en el tema, expertas que están luchando, que están moviendo póliza, que están creando movimiento en muchos lugares aquí en Georgia y en otros estados nacional, para que estas poderosas aprendan de ella, pero también para que ellos impulse a empezar a hacer ese trabajo y a liderar, porque lo que queremos construir con esta cumbre es liderazgo, son líderes latinas.
0: Esa era la expectativa que me expresaron María Paola, Aimé, Natalie, Carolina, al iniciar el encuentro.
6: Yo creo que es importante que se escuchen nuestras voces latinas.
9: Pues de verdad, para aprender más sobre los políticos, porque nunca puedes parar de aprender.
10: Es importante que nuestra comunidad puede entender qué está haciendo nuestros como representantes y cómo afectan nosotros.
7: Entonces creo que esto me va a inspirar también para poder llevarle esta información a las líderes que tenemos en el programa.
0: La cumbre contó con distinguidas conferencistas, funcionarias electas, defensoras de la comunidad, líderes empresariales y voces muy, muy influyentes, como precisamente la representante estatal Marianne Santos, quien, por cierto, es la primera mexicana en representar su distrito, el 117, que cubre al condado Henry.
4: ¿Qué significa para usted participar en un evento como este?
11: Es un gran honor, siendo hija de inmigrantes de México, es un gran honor que puedo regresar lo mucho que me han dado mi comunidad y mis papás y empoderar a otras mujeres latinas que también pueden encontrar ese mismo fuerza para ser líderes en lugares o espacios que nunca se han visto, como el gobierno y cualquier otro puesto en el gobierno.
0: Aproveché para preguntarle sobre las principales problemáticas que está enfrentando el latino en estos momentos en Georgia.
11: Por el momento tenemos muchas cosas como labor workers, los trabajadores, sí, las cosas que los protegen a los trabajadores, la inmigración, las comunidades que ahorita no tienen el estado legal, que se están, tienen miedo y están, inmigración desafortunadamente está separando a las familias. También tenemos otras cosas como viviendas, housing, las casas que están comprándose por las corporaciones y no deja que uno como residente que trabaja un trabajo regular pueda comprar y competir con estas corporaciones que tienen millones de dólares.
0: En esta cumbre de Poderosas me tocó ver talleres interactivos, paneles de discusión, muchas conversaciones sobre liderazgo, participación cívica, organización comunitaria y la defensa de causas sumamente importantes. Al preguntarle a su directora nacional algún ejemplo de cómo las participantes salen más poderosas después del encuentro, esto me comentó.
12: Sí, claro, lo estamos viendo porque miramos los resultados, que si se le da la oportunidad, si se le brindan las herramientas, las latinas poderosas avanzan no solamente en su carrera, pero más importante en el servicio público para la comunidad latina.
0: Y para muestra, Cristina Valdés, quien ahora es coordinadora comunitaria en política ambiental dentro de Poder Latinx.
4: ¿Cómo intervienes tú en la comunidad para que empiece ese cambio o esa conciencia sobre esas herramientas que existen hoy en día para enfrentar el cambio climático y esos problemas?
13: Hay muchas diferentes formas. Por ejemplo, con Poder Latinx hacemos lobbying, que es cuando vamos al capital y informamos a los elected officials, que son la gente que representa nuestro distrito y nuestros estados, y hablamos con ellos en estos temas. Igual lo que estoy compartiendo contigo, le compartimos con ellos. También otra cosa que hacemos es tenemos clases. Entonces, una vez al mes yo tengo un evento que a veces es una forma de clase que le educo a la gente en cosas del medio ambiente. Escogemos un tema como jardinería y después hablamos de jardinería y cómo eso conecta a nuestros biles. Y también lo que a mí me gusta, mi favorito, es entrar en la arte y combinar la arte con los estudios del medio ambiente. Entonces pintamos o hacemos braceletes o hacemos un journal de mano, lo hacemos todo y yo traigo un artista desde la comunidad y después hablamos del medio ambiente y lo combinamos, porque yo sé que aprender estas cosas cuesta a veces y es mucho para el cerebro. Entonces, tener algo que uno puede hacer con las manos, algo de arte, es bueno para la mentalidad también. Y lo combina muy bonito. Y uno sale con algo que se puede llevar para la casa y con educación.
0: Lo que también era muy evidente, entre otras cosas, fue el interés de la movilización política, el interés por movilizar a las comunidades hacia las próximas elecciones.
4: ¿Qué tan importante es la fuerza y el empoderamiento de la mujer latina en estos momentos de elecciones?
12: Sabemos que las latinas tienen un papel muy único en la comunidad latina. Son jefas de familia, de comunidades, de todas partes de nuestra vida. Pero en este momento estamos mirando ataques como nunca hemos visto. Acabamos de ver muertes, asesinamientos, especialmente de latinos, de hombres latinos. So, en este momento, empoderar a las latinas para que no solamente se desarrollen, pero que peleen y que peleen con fuerza por proteger a nuestros padres, a nuestros maridos, a nuestros hijos. Es muy importante más que nunca, porque sabemos que cuando organizas a las madres específicamente, se organiza toda la familia.
0: Lo que expresa Yadira Sánchez lo vive de cerca la representante Santos y ella reconoce la urgencia de activar el voto.
4: Por último, congresista, ¿cómo usted está buscando proteger a esas comunidades?
11: Sí, ese previo término, nosotros hicimos un bill que iba a mantener inmigración fuera de las iglesias, los hospitales y las escuelas. Y pues ahorita mi partido no tiene el mayoría, entonces no podemos mover sin que tengamos ese poder en números. Entonces lo que yo le diría a la gente es que se eduque en las policías de la gente,
4: la política
11: de la gente que está pidiendo su voto, y no nada más mire la carita bonita o escuche las palabras bonitas, pero pregunte las preguntas que lo va a impactar a uno, porque después que uno tiene el poder, ellos pueden cambiar el trayectorio de todo y puede impactar a nuestras comunidades. Entonces, lo que yo he hecho es alzar las voces, de decir que estos son cosas que nosotros necesitamos, pero el poder está en el voto y uno como primera generación tiene ese derecho y tenemos esa responsabilidad de votar y usar nuestra voz para elegir candidatos que puedan arreglar lo que ahorita está quebrado, que es la inmigración.
0: Al final de todo, regresé a preguntarles a Aimé, María Paola y a Carolina si cumplió la cumbre con sus expectativas, y esto me comentaron.
4: ¿Cumplió tu expectativa? ¿Está cumpliendo tu expectativa este evento?
6: Oh, sí, claro. Yo creo que siempre teniendo algo así que tiene información que pueda ayudar a la gente aquí en todos aspectos, yo creo que como latinas nos ayuda como, like, en inglés es like ignite a fire, que nos hace que queremos hacer más.
4: Ajá, que nos estimula.
6: Sí, es exactamente, que nos estimula para hacer algo, porque ves toda esta gente que están haciendo eso y pues eso te da más como encouragement. Quieres salir, quieres hacer algo. Y yo creo que todos esos tipos de conferencias, summits, todo eso ayuda a seguir adelante.
14: Me encantó. Todos los panelistas, todas las personas, todas las historias que de verdad nos ayudan y nos construyen y nos miran como otra perspectiva de que sí tenemos la voz que necesitamos para estar aquí.
4: Y después de escuchar las pláticas, participar en los talleres, ¿qué te ha servido? ¿Crees que te sirve para ti y a tu organización?
15: Yo creo que sí, como te digo, para inspirar a otras líderes de la comunidad o del trabajo que estamos haciendo, yo creo que sí nos sirve ver que ya hay más latinas representándonos, porque sigo escuchando cómo se sienten como latinas aisladas, ¿verdad? Pero ahorita ya es lo bueno que está habiendo estos eventos donde ya estás viendo más personas, más latinas. Entonces estamos viendo más representación, más voces que nos representan. Entonces ya no nos sentimos tan aisladas.
0: De ahí viene la razón del resolutivo legislativo ratificado por la representante Marian Santos, por el empoderamiento a las mujeres líderes, por fortalecer la participación cívica y por impulsar el crecimiento del electorado latino. Asistentes y también las organizadoras, esta clase de cumbres llegan en un momento crucial mientras las comunidades latinas en todo el país enfrentan el aumento de costos, fenómenos meteorológicos extremos y una creciente necesidad de participación cívica de cara a las elecciones de medio mandato de este 2026. Y es que durante 5 años consecutivos, la cumbre Poderosas ha dotado a mujeres latinas de habilidades, recursos y redes necesarias para liderar en sus comunidades e incrementar la participación cívica. Pero se celebraba originalmente únicamente en Washington cada año. Pero ahora esta cumbre comenzó a expandirse regionalmente y el año pasado empezó con esta serie de cumbres regionales para acercar las oportunidades de desarrollo de liderazgo a las comunidades locales. El evento en Georgia marca el segundo año de dicha expansión. Por lo tanto, las próximas cumbres regionales este año serán en Arizona y en la capital de Estados Unidos. Al ser, esto también es importante señalar, porque al ser uno de los grupos demográficos de más rápido crecimiento en Georgia, las mujeres latinas desempeñan un papel cada vez más importante en la configuración del panorama cívico, económico y comunitario del estado. Y por eso Poder Latinx y otras organizaciones saben de la importancia de mantener cohesionadas, unidas, empoderadas a las mujeres. Y a través de estas cumbres, las cumbres estatales poderosas, Poder Latinx pues está invirtiendo en la próxima generación de líderes latinas y creando vías para una mayor representación, defensa de derechos, soluciones impulsadas por la propia comunidad. Y así nos despedimos de esta edición de Línea Abierta. 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Jorge Ramírez está en los controles técnicos, María de Jesús Gómez es asociada de producción, Yossi Tiscareño Pereira es productora, Desiree Yepes coordina la producción, Samuel Orozco es el director de noticias, yo soy Gerardo Guzmán, gracias y hasta la próxima.

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2: Bienvenidas, bienvenidos a este primer servicio informativo de los noticiarios Pulso. Miércoles 22 de julio de 2026. Les saluda Francisco Muñoz a nombre de todo este equipo de periodistas que hace posible esta primera emisión de los noticiarios. Usted sabe que siempre le traemos lo más importante que se está generando en México y en el mundo. México y Estados Unidos arrancaron formalmente la primera revisión anual del tratado entre México, Estados Unidos y Canadá, un proceso clave para evaluar el funcionamiento del acuerdo comercial más importante de Norteamérica y definir ajustes previos a la revisión sexenal de 2026. La defensa de Ernesto Ruffo Apple promovió un amparo para impugnar la detención y el encarcelamiento del ex gobernador de Baja California, investigado por presuntos delitos de delincuencia organizada y contrabando de combustible. La Secretaría de Salud confirmó la detección de 3 casos de ciclosporiasis en México, enfermedad parasitaria que puede provocar la llamada diarrea explosiva. Sin embargo, aseguró que no existe un brote activo en el país y que los contagios registrados se encuentran dentro de los parámetros habituales de vigilancia epidemiológica. La UNAM dio a conocer que el rector Leonardo Lomelí Vanegas dio instrucciones para elaborar un informe sobre el proceso de selección de ingreso a licenciatura para el ciclo escolar 2026-2027, además de la integración de una comisión técnica integrada por expertas y expertos universitarios que revisarán los datos de dicho reporte. Y en el ámbito internacional, Irán vivió la 11ª noche consecutiva de bombardeos lanzados por Estados Unidos y amenaza con atacar puentes y centrales eléctricas si Irán sigue incendiando buques en el Estrecho de Hormuz. La guerra ya costó a Estados Unidos 37.500 millones de dólares. En el marco del agravamiento de hostilidades en Medio Oriente, el presidente de Estados Unidos, Donald Trump, aprobó un acuerdo para que Arabia Saudita pueda enriquecer uranio para su programa nuclear civil. El presidente Volodymyr Zelensky anunció el nombramiento de un nuevo comandante en jefe del ejército tras las protestas ciudadanas para exigir el regreso de Mikhailov Fedorov, el ahora exministro de Defensa. En tanto, una nueva ofensiva con drones ucranianos dejó al menos 8 personas fallecidas y decenas de heridos en territorio ruso. Los bomberos luchaban contra enormes incendios en España y Francia en medio de una ola de calor sin precedentes en el continente europeo. Aquí le presentamos el detalle de la información. Avanza la revisión del T-MEC en un clima de alta tensión marcado por la imposición de nuevos aranceles punitivos a Canadá por parte de la administración de Donald Trump. Los negociadores comerciales de Estados Unidos y México se reunieron en la Ciudad de México para celebrar la tercera ronda de conversaciones bilaterales. Estas conversaciones, de las cuales Canadá ha quedado excluido, durarán 3 días y representan las primeras deliberaciones formales desde que el gobierno estadounidense se negó a prorrogar el pacto regional el pasado 1 de julio. Las conversaciones en México coinciden con el anuncio de Washington de imponer nuevos aranceles sobre productos canadienses por casi 20 mil millones de dólares.
3: Los negociadores comerciales de Estados Unidos y México se reunieron para una tercera ronda de conversaciones bilaterales con el fin de avanzar en la revisión del T-MEC. El secretario de Economía, Marcelo Ebrard, recibió a una delegación de la Oficina del Representante Comercial de Estados Unidos que arrancó su visita a nuestro país. Los equipos negociadores de México y Estados Unidos sostendrán encuentros desde este martes y hasta el jueves 23 de julio en la Ciudad de México. Las conversaciones de este primer día se desarrollan a nivel de equipos técnicos. Marcelo Ebrard dio la bienvenida a ambas delegaciones y expresó su confianza en que las conversaciones de esta ronda sean fructíferas. Marcelo Ebrard refrendó que para México la prioridad es mantener la ventaja arancelaria que mantiene frente al resto de los países. Esa condición, apuntó, ha permitido a México consolidarse como el mayor exportador hacia Estados Unidos en beneficio de las trabajadoras y las empresas asentadas en el país. Los temas de acero, aluminio y sus derivados, automóviles, seguridad económica, temas laborales, agricultura y servicios de pagos electrónicos son los temas que se abordarán en esta semana. Para Pulso de Radio Educación, Reinaldo Cerecero.
2: En otros temas, el canciller mexicano Roberto Velasco y el embajador de Estados Unidos en México, Ronald Johnson, sostuvieron una reunión para dialogar sobre la agenda bilateral, así lo informó la Cancillería en un comunicado. México y Estados Unidos trabajan de manera coordinada con base en el respeto a las soberanías, la confianza mutua y la responsabilidad compartida, añadió el comunicado. En medio de este acercamiento diplomático, la presidenta Claudia Sheinbaum se refirió al caso de Ismael el Mayo Zambada, al asegurar que es obvio que obtuvo participación de agentes estadounidenses en la detención en 2024 del narcotraficante condenado a cadena perpetua en una corte en Nueva York.
0: La presidenta Claudia Sheinbaum no quiso comentar sobre la situación legal luego de la sentencia de cadena perpetua que este lunes se oficializó en contra del narcotraficante Ismael el Mayo Zambada, líder histórico del cártel de Sinaloa. Durante la mañanera en Palacio Nacional, la presidenta Claudia Sheinbaum, tras declinar pronunciarse sobre la penalización al Mayo Zambada, expuso que más allá de que este controversial personaje convoque en su aceptación de condena a los jóvenes a no involucrarse con el crimen organizado, el actual gobierno federal de México atiende las causas para impedir que los jóvenes puedan involucrarse con bandas criminales.
4: No hay una opinión personal sobre eso, no es lo que es.
5: Aprovecho para hacer un llamado a los jóvenes para que se alejen de, pues, del crimen organizado para disminuir la violencia aquí en México. ¿Cuál es su opinión al respecto?
4: Bueno, obviamente viniendo de quien viene, pues es difícil citarlo, ¿verdad? Pero es el trabajo que estamos nosotros haciendo desde el principio, de la atención a las causas, de que ningún joven se acerque a la delincuencia. ¿Y qué es lo que hemos dicho nosotros a las y a los jóvenes? Acercarse a un grupo delincuencial es acercarse a la muerte. Es una vida de penurias y es una vida en donde lo único que van a recibir es maltrato y cero esperanza.
0: La presidenta Claudia Sheinbaum expuso que corresponde a la Fiscalía General de la República el dar a conocer si México también debe reclamar una millonaria indemnización al narcotraficante sinaloense por los daños que su actividad criminal generó a la sociedad mexicana. La presidenta Sheinbaum insistió en que está acreditado que el FBI sí participó en la detención del líder histórico del cártel de Sinaloa en territorio mexicano. Para Pulso de Radio Educación, Víctor Bárcenas.
2: Y en tanto, el diario Los Angeles Times reveló que autoridades federales de Estados Unidos presionaron a Joaquín Guzmán López, hijo del Chapo, para entregarse, ofreciéndole posibles beneficios a cambio de un supuesto acuerdo. La investigación del diario estadounidense detalla que este supuesto acuerdo coincidió con la presentación de Operation Air Kings por parte del FBI, la cual detalla la captura en 2024 del cofundador del cártel Ismael el Mayo Zambada. A puerta cerrada y mediante videoconferencia se reanudó la audiencia en la que se definirá si el ex gobernador de Baja California, Ernesto Rufo, y otras 7 personas son vinculados a proceso por su presunta participación en una red de huachicol fiscal. Fuentes judiciales informaron que la jueza de control, Alejandra Ramírez de la Vega, adscrita al Centro de Justicia Penal Federal con sede en Almoloya de Juárez, Estado de México, declaró abierta la continuación de la diligencia, la cual se desarrolla de manera virtual. La Fiscalía General de la República busca una condena de entre 20 a 40 años de prisión para el ex gobernador de Baja California, el panista Ernesto Rufo.
3: Continúa la audiencia contra el exgobernador de Baja California, Ernesto Rufo Appel, donde la jueza Alejandra Ramírez de la Vega determinará si lo vincula o no a proceso por su presunta participación en el delito de delincuencia organizada y contrabando de hidrocarburos. Junto con el exmandatario estatal, comparecen los otros 7 detenidos por el caso de la red de huachicol, identificada por las autoridades como la más grande detectada hasta el momento: Ricardo Thompson Navarro, José María de la Peña Ramos, José Merino Valdés Cuervo, Guillermo de la Peña Rosales, Juan Hermilo Chávez Rodríguez, Luis Antonio Barrientos Juárez y Adriana Magali Bárcenas Guillén. La audiencia se desarrolla en el Centro de Justicia Penal Federal de Almoloya de Juárez, Estado de México, e inició a las 18 horas de ayer martes. La diligencia se desarrolla a puerta cerrada, por lo cual no tienen acceso los representantes de los medios de comunicación ni el público. La determinación de cerrar la audiencia fue a petición del Ministerio Público, ya que durante el desarrollo de la misma se dio a conocer la identidad de otros implicados en esta red que aún no han sido capturados. La audiencia se realiza bajo la modalidad de videoconferencia. A Ernesto Rufo Appel se le acusa de ser integrante de una red de tráfico de combustible de Estados Unidos a México a través de la empresa Ingemar. El expanista y ahora simpatizante del nuevo partido Somos México habría incurrido en una doble ilegalidad en la importación de combustible de Estados Unidos a México sin pagar los impuestos correspondientes. La Fiscalía General de la República busca para el exgobernador de Baja California, Ernesto Rufo Appel, y sus cómplices una sentencia que va de 20 a 40 años de prisión por su presunta participación en el delito de delincuencia organizada y contrabando de hidrocarburos. Para Pulso de Radio Educación, Reinaldo Cerecero.
2: Y en otros temas, Ricardo Salinas Pliego fue acusado por un tribunal de Reino Unido de haber incurrido en un abuso del proceso judicial por utilizar una grabación secreta obtenida por una agencia de inteligencia durante una cena privada con un abogado, lo que representa un nuevo revés en el juicio que sostiene el empresario contra un prestamista al que se acusa de haberle robado $400 millones. Dicha acusación contra el magnate mexicano surgió luego de que presentó como prueba un audio que fue obtenido en secreto por un agente de Black Cube en una reunión que sostuvo con un litigante que defiende al empresario ucraniano Vladimir Skarlov. Al enterarse de la forma en la que fue obtenida dicha grabación, los jueces británicos consideraron que esta acción constituye una afrenta a la justicia y una forma de corrupción, además de que podría ser considerada como un delito. Y en temas de educación, la jefa de gobierno de la Ciudad de México, Clara Brugada, anunció la presentación de un paquete de iniciativas legislativas ante el Congreso capitalino que busca transformar la atención a la salud mental en una obligación del Estado y garantizar el bienestar emocional como un derecho humano universal, gratuito y con énfasis en las juventudes. La propuesta impone al gobierno capitalino la obligación de implementar una política pública integral en la materia e incorporar recomendaciones internacionales, tanto de UNICEF como de la Organización Mundial de la Salud.
6: La jefa de gobierno de la Ciudad de México, Clara Brugada, señaló que es importante atender la salud mental de la juventud. En la clausura del ciclo escolar 2025-2026, Vida Plena, Corazón Contento, en el Instituto de Educación Media Superior Coyoacán, la jefa de gobierno señaló que 2 de cada 3 jóvenes se enfrentan a algún problema mental. Brugada Molina señaló que muchos de ellos no se acercan a pedir ayuda por miedo a ser criticados.
7: Y en la Ciudad de México, 2 de cada 3 jóvenes de entre 12 a 17 años sufren algún grado de malestar emocional. Hablamos de casi 500,000 de adolescentes que tienen malestar emocional. Además, más del 50% de las solicitudes de consultas psicológicas entre la juventud son por ansiedad o por depresión. Y durante mucho tiempo se pensó que la atención a la salud mental consistía en esperar que alguien levantara la mano para pedir ayuda. Pero a menudo quien más ayuda necesita es quien menos puede pedirla.
6: La jefa de gobierno informó que en el ciclo escolar que concluye se atendieron a muchos jóvenes de las escuelas del IEMS. Brugada Molina agregó que los jóvenes deben tener una salud plena para lograr un mejor desarrollo.
7: Durante este ciclo, 200 psicólogos, psicólogas y especialistas de la salud mental se desplegaron en 1,111 escuelas en las que realizaron más de 22,000 actividades, entre talleres, jornadas, asambleas, diálogos y capacitaciones. Así que, por supuesto que damos un reconocimiento a nuestros 200 profesionales de la salud.
6: Para Pulso de Radio Educación, Sosimo Díaz.
2: Y la presidenta Claudia Sheinbaum, recordemos, anunció la realización de foros nacionales para construir una propuesta de regulación sobre el uso de plataformas digitales y redes sociales por niños, niñas y adolescentes. El gobierno federal señaló que el objetivo es abrir un diálogo con especialistas, familias, empresas tecnológicas y sociedad civil para elaborar una iniciativa basada en evidencia sin que ello implique censura. Para hablar del tema, hacemos contacto y le agradecemos al maestro Luis Ángel Hurtado Razo. Él es académico e investigador de la Facultad de Ciencias Políticas y Sociales de la UNAM y director de Comunicación Política Aplicada, especialista en redes sociales. Maestro, un gusto saludarte, bienvenido. Luego de que trascendiera que la Universidad Nacional Autónoma de México dejó fuera a 2% de los aspirantes por irregularidades durante la aplicación del examen de admisión en línea y de que esto generara dudas sobre el número de aciertos que obtuvieron las y los demás aspirantes seleccionados, el rector Leonardo Lomelí Vanegas ordenó la elaboración de un informe sobre el proceso de selección de ingreso a licenciatura para el ciclo escolar 2026-2027. En un comunicado, la UNAM detalla la integración de una comisión técnica conformada por especialistas universitarios de distintas disciplinas para recibir los datos y el procedimiento de aplicación y también los resultados de la selección. El análisis contempla todos los factores que pudieron influir en el desempeño de los aspirantes con rigor académico y criterios técnicos, todo esto con el propósito de generar propuestas que mejoren el proceso. Con este proceso, la UNAM tiene el objetivo de reunir información a detalle de esta situación, así como de los resultados de cada aspirante. Los resultados se darán a conocer con la finalidad de dar mayor transparencia al proceso de la máxima casa de estudios. Y parece que ahora sí ya tenemos al maestro Luis Ángel Hurtado, académico e investigador de la Facultad de Ciencias Políticas y Sociales de la UNAM. Maestro, ¿cómo estás? Bienvenido.
8: ¿Qué tal? Muy buenos días.
2: Ahora sí te escuchamos muy bien. Un gusto saludarte, maestro. Cuéntanos, por favor.
8: Al contrario.
2: Gracias. ¿Por qué este tema, la cuestión de la revisión que se va a hacer para el uso de redes sociales de niñas, niños y adolescentes, se ha vuelto una prioridad en México y también en otros países, hay que decirlo?
8: Bueno, mira, existen dos factores. El primero de ellos es básicamente la incidencia que ha tenido pues una serie de problemáticas principalmente asociadas con las violencias digitales en contra, digamos, de las infancias. Esto se debe pues a este aumento que se dio producto pues de la incorporación de los infantes tras la pandemia del SARS-CoV-2 COVID-19. Estamos hablando por ahí del 2020-2021. Pues al ingresar justamente a internet por cuestiones, pues vamos a decirlo así, educativas, porque casi todas las universidades, escuelas, primarias, etcétera, etcétera, pues se incorporaron por vía pues digital, vía distancia, pues este sector de la población pues tuvo que ingresar, pero al ingresar muchas veces no requirió o no tuvo pues básicamente el acompañamiento de los tutores para poder ver si realmente utilizaban internet para cuestiones educativas. Ahí precisamente pues este sector de la población pues empezó a descubrir el mundo de las redes sociales, el mundo de los videojuegos online, el mundo pues de las plataformas streaming, etcétera, etcétera. Bueno, aquí hay un incremento a nivel mundial que reporta pues desde el 2021 la Asociación Mundial de Internet pues de diferentes tipos de violencia en contra, digamos, de las infancias. Ese es el primer punto. Y el segundo punto tiene que ver básicamente pues con una suerte de una problemática asociada a trastornos psicológicos, principalmente con la ansiedad, la depresión y trastornos de sueño. Esto se debe también pues por todos los factores que tienen que ver con la llamada codependencia o mejor conocida como adicción, digamos, a las plataformas digitales, no solamente las redes sociales, también las plataformas streaming, las plataformas de video, de videojuegos online, etcétera, etcétera. Aquí, pues bueno, ya hay una, digamos, también una suerte de incremento en los factores precisamente que deriva pues en factores de ansiedad, depresión y trastornos de sueño. A nivel mundial, después de COVID-19, pues aumentaron digamos, de padecimientos, no solamente en las infancias, sino a nivel mundial con todos los sectores de, pues digamos que los diferentes sectores de la población a nivel mundial. Pero principalmente, pues los infantes incrementaron los trastornos de sueño, los trastornos de ansiedad y los trastornos, digamos, de depresión. ¿Eso qué derivó? Que en el 2023, a finales del 2023, en Australia, unos miembros del parlamento australiano pues empezaron a debatir. ¿Por qué? Porque ya esto representaba una problemática para el Estado. ¿Por qué para el Estado? Porque empezaron a llegar padecimientos de sueño, tuvo que crear clínicas especializadas en el trastorno de sueño y empezaron a encontrar los primeros estudios que se dan precisamente en Australia que pues este padecimiento de sueño estaba derivado precisamente pues del uso de plataformas, excesivo de plataformas digitales, principalmente las redes sociodigitales. Y ese no fue el único caso. También aumentaron los casos de depresión, también aumentaron los casos de ansiedad y muchos de estos padecimientos estaban vinculados directamente precisamente con pues el uso de plataformas digitales, las redes sociales entre ellas. Y esto pues ya representó un gasto para el Estado. Y a partir de ello, Australia fue el primer país que empezó a hacer investigación y decretó justamente a finales del 2024 la prohibición de los infantes, estamos hablando de personas menores de 17 años en Australia para de 17 años para el acceso a las redes sociodigitales y también para las plataformas de videojuegos, entre ellos pues lo que es Roblox, Fortnite, etcétera, etcétera. Esto pues les dio un año a las plataformas tanto de videojuegos como a las plataformas de redes sociales para que pudieran implementar medidas para que no permitieran el ingreso pues de menores precisamente a estas plataformas. Ese es, digamos, como el antecedente que llevó todo. Y después empezaron a ver pues una, yo le llamo efecto dominó, una vez que se aprueba a finales del 2025, que ya se lleva, digamos, a la aplicación, pues desde el 2025, diciembre del 2025 a la fecha, pues ya se han unido muchísimos países a este debate y, por supuesto, a esta serie de prohibición en contra de las infancias para el uso de Internet y los dispositivos digitales.
2: Maestro, en este sentido, ¿es necesaria una regulación o bastaría con fortalecer la educación digital y la supervisión también de madres, padres y escuelas? Porque lo dejamos ya como, recordarás ese viejo adagio de la niñera, la tele era la niñera de niños y niñas, ¿no? Y ahora es el celular. Ya lo vemos en cualquier restaurante, en cualquier parque, en cualquier lugar. La forma de entretener a un menor de edad es dándole un celular.
8: Claro, mira, lo he sostenido en muchos espacios y lo he platicado y expresado pública y abiertamente. La regulación no va a lograr precisamente socavar la problemática o la serie de problemáticas que se están dando a raíz del uso de Internet. Lo que hace básicamente la regulación es dar un número y decir, bueno, ya se le prohibió a 1 millón de infantes el ingreso de Internet. Pero realmente no hay una suerte derivada pues precisamente de la regulación que pues incida precisamente en la serie de problemáticas que están generando generándose a partir del uso de Internet. Lo que bien señalas, la apuesta de algunos países que han tratado de regular y que han pues debatido sobre ello, es hacer políticas públicas principalmente en dos ámbitos, en el ámbito educativo y en el ámbito del sector salud. En el ámbito educativo, pues crear planes de estudio que integren todo lo que tiene que ver con alfabetización mediática y alfabetización digital, que son dos cosas distintas, pero bueno, ahí las ponen. Y

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1: Se educa a las infancias, se educa también a los padres o a los tutores para el debido acompañamiento. Se le hace consciente, como bien lo señalas, que un dispositivo digital no es un juguete. Es una ventana precisamente a muchas herramientas que para su desarrollo psicológico y, por supuesto, profesional. Entonces, desde ahí estamos partiendo, y que justamente pues eso la regulación no contempla. La regulación solamente va a prohibir, y ahí tenemos un gran problema, porque a las infancias se les está limitando o se les está infringiendo un derecho que ya es fundamental. De hecho, la Declaración de los Seres Humanos ya contempla el uso de Internet y el acceso a Internet, y al prohibirle precisamente a las infancias este uso, pues se le está socavando su derecho a la información, su libertad de expresión y también su derecho de audiencias. Imagínense que hay infantes que escuchan este programa, estimado Paco. Claro. Pues ya se le está prohibiendo porque ya no puede acceder vía Internet, porque a lo mejor ya en su casa no hay un dispositivo como una radio, porque eso es algo que ocurre en la realidad. Entonces, ahí ya estamos minando, digamos, diferentes derechos. Y al culpar pues nada más al Internet, pues no se logra nada. Debe de haber un debido acompañamiento, pues para que precisamente no se limiten estos derechos. Y también hay que ser conscientes, si se va a hacer, yo estoy casi seguro que se va a hacer esta prohibición, esta ley. Entonces hay que hacer una ley que tenga diferentes etapas. No es lo mismo un niño que utiliza Internet a los 6 años, a un infante que lo utiliza, digamos, o adolescente que lo utiliza a los 14, 15 años. Son necesidades completamente distintas. Entonces debe de ser una suerte de prohibición o de limitación distinta. ¿Por qué? Porque pues imagínense un joven que va a entrar ya a la universidad o a la preparatoria o a la secundaria, pues tiene que acceder a Internet, porque también esto nos pone en, digamos, en una seria desventaja frente a países que en lugar de prohibir están educando a sus infancias.
2: Exacto.
1: Imagínate en el campo laboral, ahí va a tener una desventaja terrible pues estas infancias que no pudieron acceder a esta herramienta, y hoy con los avances que está teniendo la tecnología, hablando de la IA o de la inteligencia artificial, pues imagínate una persona que nunca ha tenido acceso a la IA, pues cómo se va a ver en el campo laboral frente a alguien que sí la utilizó desde muy temprana edad, y no solamente eso, se le dio precisamente educación y acompañamiento para su uso.
2: Pues usemos este debate nacional que ya se abrió, maestro, para hacer llegar todas estas propuestas y que salga lo mejor posible, y estar pendientes de la discusión. Como siempre, es un gusto saludar contigo y platicar contigo, y gracias por estos minutos.
1: Al contrario, poco rápido, una acotación. Yo sí celebro que la presidenta Claudia Sheinbaum abra precisamente al debate ciudadano pues la propuesta. Eso es algo que sí se debe de reconocer, para que se debata, se discuta y pues se llegue al mejor puerto y a los mejores términos para poder, digamos, tener una ley que pues que se aplique, digamos, en nuestro país. Te agradezco muchísimo.
2: Gracias.
1: Un saludo fuerte y muy buen día.
2: Como siempre, un gusto saludarte, maestro. Y en otros temas, la Secretaría de Salud ya descartó la existencia de un brote de diarrea explosiva en México. Afirma que solo se ha confirmado 3 casos que se consideran habituales y que entran dentro de los parámetros epidemiológicos. El funcionario también confirmó que las autoridades sanitarias realizan una investigación sobre el presunto origen de la contaminación que provocó los casos de diarrea explosiva en Estados Unidos, y aseguró que hasta el momento no se ha encontrado evidencia que permita señalar que el brote proviene de las lechugas procedentes del estado de Guanajuato.
3: Autoridades de salud del gobierno federal descartan que en México también se registre un brote de ciclosporiasis y precisan que solo se han registrado 3 casos en el país. Durante la mañanera, en Palacio Nacional, el secretario de salud del gobierno federal, David Kersenovis, descartó un brote de ciclosporiasis en el país por los 3 casos que se han confirmado. Explicó que esta enfermedad no tiene potencial de ser mortal, pero sí causa una diarrea severa que se puede controlar vía medicamentos.
4: En México ha habido 3 casos de ciclospora nada más, y esos casos son habituales, o sea, no se sale de la epidemiología común y corriente. No tenemos

0: un brote de ciclospora, por lo tanto.
1: ¿Cuál es su estatus, los estatus de los pacientes, por favor?
0: El estatus de los pacientes es adecuado, se recupera. Esto es un episodio diarreico severo, pero que no tiene por sí mortalidad. Tiene la inconveniencia del episodio diarreico severo. Responde muy bien a tratamiento con una medicina que se llama trimetropin, conocida más como Bactrim.
2: Por otra parte, el titular de Salud del Gobierno Federal precisó que no está comprobado que el brote de ciclosporiasis registrado en Estados Unidos provenga de las lechugas cosechadas en México. Indicó que autoridades sanitarias de los dos países siguen investigando coordinadas para encontrar cuál es el origen del brote de ciclosporiasis que afectó a Estados Unidos.
0: En un principio hemos trabajado conjuntamente la Dirección de Epidemiología, SENASICA y COFEPRIS en conjunto con las autoridades de Estados Unidos, con el FDA. Se tomó una muestra que salió positiva, pero la FDA se retractó de que fue una falsa positiva. De tal manera que no tenemos evidencia en este momento. Sin embargo, nosotros nos hemos desplazado a Guanajuato y hemos tomado muestras para tener nuestra propia investigación en conjunto con el CDC de Estados Unidos.
2: Para Pulso de Radio Educación, Víctor Bárcenas.
3: Y vamos a otra información, porque pobladores del estado de Guerrero, en un segundito, porque aquí está. Pobladores de la localidad Buenavista, en el municipio de San Luis Acatlán, en Guerrero, mantienen retenidos a dos funcionarios del gobierno del estado para exigir la liberación del dirigente del Consejo Indígena y Popular de Guerrero, Emiliano Zapata, Jesús Plácido Galindo. Los retenidos son el director de Gobernación Estatal, Rafael Julián Arcos, y el delegado de gobierno en la región Costa Chica, Germán Herrera Clemente, junto con trabajadores de la Secretaría General de Gobierno. Hay que decir que el líder indígena Jesús Plácido fue detenido el viernes pasado en un retén militar en la carretera Acapulco-Pinotepa Nacional y trasladado al penal federal de máxima seguridad de Almoloya en el Estado de México, acusado de homicidio. Abel Barrera, fundador del Centro de Derechos Humanos de la Montaña Tlalchinolan, afirmó que la detención de Jesús Plácido forma parte de un proceso de criminalización contra un defensor de los pueblos indígenas y sostuvo que las autoridades dirigieron las investigaciones contra Plácido después de que denunciara la violencia y el desplazamiento forzado en comunidades nahuas de Chilapa.
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3: Y vamos a hacer contacto ahora con Víctor Bárcenas, quien ya nos tiene los detalles de la conferencia de prensa de esta mañana de la presidenta Claudia Sheinbaum. Hoy se encuentra en Toluca, en el Estado de México. Víctor Bárcenas, ¿qué nos tienes de nuevo? Bienvenido.
5: Buen día, Paco Muñoz. Un saludo a ti y a la audiencia de Pulso de la Mañana. Así es, está la presidenta Claudia Sheinbaum de gira de trabajo por el Estado de México. La recibe la gobernadora Delfina Gómez Álvarez, quien agradece todo el respaldo que da el gobierno federal, sobre todo al establecer mesas de seguridad en la entidad para reforzar este rubro de la actividad pública, una estrategia de mando unificado que se aplica en 15 municipios, y así el agradecimiento de la gobernadora para la presidenta Sheinbaum.
6: Junto con ello también se han implementado algunos operativos que han tenido como objetivo la reducción de delitos y que en su momento dan cuenta de ello. Junto con ello también viene la implementación del Plan Integral de la Zona Oriente, que hace un año, precisamente el 2 de julio de 2025, puso usted en marcha, querida presidenta, y hoy es un parteaguas histórico para el bienestar de más de 10 millones de mexiquenses que viven en los 10 municipios donde se llevó a cabo, precisamente están llevando a cabo las 121 obras y acciones que conforman este plan, con una inversión inicial de 75.786 millones de pesos. Y digo inicial porque nuestra presidenta ha sido muy generosa y sigue incrementando ese apoyo económico para hacer más obras de las que se tenían consideradas en ese plan, y por eso lo agradezco mucho.
5: En su momento, en la conferencia, Marcela Figueroa Franco, ella es secretaria ejecutiva del Sistema Nacional de Seguridad Pública, reportó que al 30 de junio de 2026, la entidad ha ejecutado una estrategia sustentada en inteligencia, coordinación y presencia territorial, que da como resultado, básicamente, que se disminuye 58% de los delitos dolosos. Vamos a escucharla.
7: En marzo de 2025, en coordinación con el gobierno del estado, se implementó el mando unificado del Plan Integral para la Zona Oriente en 15 municipios, el cual ha tenido un gran impacto en la reducción de la incidencia delictiva en este estado. En esta primera gráfica podemos ver la tendencia en el promedio diario de los homicidios dolosos en el Estado de México, esto desglosado de forma mensual desde septiembre de 2024, es decir, desde el inicio de la administración de la doctora Sheinbaum, a junio de 2026, el mes que acaba de concluir. Como se puede apreciar en la gráfica, hay una disminución del 56% en el promedio diario en los homicidios dolosos, pasando de 6.6 homicidios dolosos diarios en septiembre de 2024 a 2.8 en junio de 2026.
5: También Omar García Harfuch presenta, él es secretario de Seguridad y Protección Ciudadana de nivel federal, presenta los avances que se obtienen mediante la estrategia Mando Unificado Oriente, que desarrolla en conjunto con los tres órdenes de gobierno. De acuerdo con este modelo, se ha facilitado el intercambio de inteligencia, la planeación de operaciones conjuntas y una capacidad de respuesta más ágil ante incidentes delictivos, lo que ha incidido justamente en la disminución de la violencia en la entidad. Destaca sobre todo la operación Enjambre, de la que da cuenta Omar García Harfuch. Vamos a escucharle.
8: Destaca la operación Enjambre, una investigación sin precedentes para detener a servidores y exservidores públicos que brindaban protección o colaboran con grupos delictivos. Gracias a esta operación se han desarticulado redes criminales y solo en el Estado de México han sido detenidas 60 personas y se han obtenido 16 sentencias condenatorias para 22 servidores públicos, entre ellos presidentes municipales, directores de seguridad y otros funcionarios vinculados con organizaciones criminales. También se han desarrollado operaciones relevantes como Liberación para combatir esquemas de extorsión que afectaban a comerciantes y productores. Otras operaciones como Atarraya, Bastión y Restitución, mediante las cuales se han intervenido inmuebles utilizados para actividades ilícitas, recuperado propiedades y debilitado las capacidades operativas de grupos criminales. De igual forma, en coordinación con las autoridades mexiquenses, se fortalecieron las acciones para combatir el robo al transporte de carga, el robo de vehículos y autopartes, narcomenudeo, robo de hidrocarburo y otros delitos que afectan directamente al patrimonio de las familias.
5: Y finalmente decir que Jesús Esteva, secretario de Infraestructura del Gobierno Federal, anuncia que en la entidad se invierte en este año 33.663 millones de pesos para obra pública, conservación de carreteras, puentes vehiculares y también los trenes de pasajeros, entre otros rubros de infraestructura. El reporte que tenemos esta mañana.
3: Muchas gracias, Víctor Bárcenas, por este reporte. Te mandamos un abrazo y seguimos pendientes.
5: Un abrazo. Gracias a ustedes.
3: Hasta luego. Y los Centros de Integración Juvenil, la Coordinación General de Enlace Educativo, el Instituto Mexicano de la Juventud y el Consejo de la Comunicación lanzaron el pasado 10 de junio la convocatoria Concurso Nacional de Arte, Trazos, Voces e Historias por la Paz, que está dirigido a colectivos integrados por 3 y hasta 30 personas sin límite de edad. Para hablar sobre los objetivos de esta convocatoria, hacemos contacto vía telefónica con Alejandro Larrañaga Ramírez, él es subdirector de Movilización Social y Proyectos Especiales de los Centros de Integración Juvenil. Buenos días, Alejandro, bienvenido.
9: Hola, ¿qué tal? Muchas gracias por la invitación a tu programa y agradezco este espacio para, como bien dices, promocionar el Concurso Nacional de Arte, Pintura, Música y Literatura, Trazos, Voces, Historias por la Paz. Explicarte que el objetivo es fomentar la creación artística con impacto social, que promovemos el bienestar emocional, el cuidado del medio ambiente y la cultura de paz. Como bien dices, este concurso se realiza con aliados como el INJUVE, la Coordinación General de Enlace Educativo y el Consejo de la Comunicación, sumando esfuerzos para llegar a más personas. ¿Cómo, dime?
3: Cuéntanos, Alejandro, por favor, desde los centros de integración juvenil, ¿qué fue lo que detectaron y que decidieron ocupar este tipo de actividades culturales, artísticas, para sumar a la comunidad?
9: Mira, desde hace más de 3 décadas nosotros impulsamos concursos nacionales como una estrategia de prevención de adicciones y promoción de estilos de vida saludables. Queremos que los mismos jóvenes sean agentes de cambio social, de que ellos mismos sean partícipes e inviten a otros jóvenes a promover estos estilos de vida saludable en diferentes disciplinas. Y en este caso nos sumamos a la iniciativa de la Estrategia Nacional de Atención a las Causas y al programa Jóvenes Transformando México. ¿Qué se busca aquí? Reducir la violencia y ofrecer a los jóvenes nuevas oportunidades con la finalidad de fortalecer el tejido social y promover alternativas positivas. ¿Qué es lo que hemos visto? Pues hemos visto que los jóvenes ya no se interesan por este tipo de causas sociales, y es lo mismo que queremos, que se invite a trabajar en colectivo, a que ya no estén inmersos en otras situaciones, sino que sean como un elemento de esperanza para la misma comunidad.
3: Cuéntanos, Alejandro, ¿cuáles son las bases de esta convocatoria? ¿Qué requisitos se debe cubrir y cuáles son las categorías en las que pueden participar?
9: Claro que sí. Mira, lo novedoso de este concurso en este año, que ya no pueden participar todas las personas, no hay límite de edad, pueden participar desde niños. Claro que hay en nuestro sitio, ustedes pueden buscar www.cij.gob.mx/concurso-nacional-2026. Ahí pueden checar todas las bases del concurso. Pero te comento rápido, pueden participar todas las personas. Lo interesante aquí es que no se va a participar de manera individual, sino se va a participar de forma colectiva, un mínimo de 3 personas y un máximo de 30 personas. ¿Qué es lo que se busca? Que sean 3 disciplinas. Que se expresen en 3 disciplinas diferentes: un mural para artes visuales, una composición original en música y un cuento en literatura. Y aparte de estas 3 disciplinas, se solicita que se invita a los participantes a que expliquen en un video cómo realizaron todo este proceso colectivo y cómo plasmaron su obra al final. Van a ser 3 ejes temáticos. El primero es bienestar emocional. El segundo es cuidado del medio ambiente y el tercer tema es cultura de paz. Entonces, crean su colectivo, eligen su disciplina de arte y aparte su eje temático, y así es como pueden ellos concursar e ingresar a nuestro sitio y participar. Esperemos que con esta convocatoria tengamos muchos trabajos de toda la República Mexicana. Nosotros estamos tenemos 120 unidades operativas distribuidas a nivel nacional, y por ello queremos que haya una representación nacional de todas las problemáticas y cómo podemos solventar todas esas problemáticas con la participación de niños, jóvenes y adultos en esas disciplinas.
3: Perfecto, sí, suena muy, muy interesante. Las temáticas son amplias y nos da para utilizar la imaginación y poder participar. Cuéntanos, ¿cuál es la fecha límite, Alejandro, para podernos registrar?
9: La fecha límite tienen hasta el 25 de septiembre para crear su obra y para formar su equipo, y va a haber premios en efectivo y en especie para los 3 primeros lugares de cada categoría. Ahorita con los organizadores y los patrocinadores estamos buscando que sea un premio atractivo. Ya en cuanto los tengamos definidos, los vamos a publicar en nuestro micrositio, que ustedes va a estar abierto a todo público para que ustedes lo puedan ver. Y tiene hasta el 25 de septiembre, y lo importante es que un jurado calificador experto en cada disciplina va a ser el que escoja los mejores finalistas y ya de ahí definirán a los tres primeros lugares.
3: Perfecto, pues ahí están los incentivos, pero sobre todo es el poder colaborar en conjunto y en comunidad. Alejandro Larrañaga Ramírez, repítenos rápidamente la página para poder consultarlo.
9: Sí, claro que sí, es www.cij.gob.mx/concurso-nacional-2026. Y si tienen alguna duda, nos pueden inscribir al correo electrónico concurso@cij.gob.mx. Y tenemos un centro de atención de telefónica, que es el 55-52-12-12-12.
3: Muchísimas gracias, Alejandro, y seguiremos la pista de esta convocatoria y ojalá se inscriban muchos equipos. Gracias por esta entrevista.
9: Les agradezco el espacio, muchas gracias y que tengan un excelente miércoles.
3: Igual, hasta pronto.
9: Hasta pronto.
3: Vamos a dar una vuelta por el mundo. El Comando Central de Estados Unidos informó que concluyó la undécima noche consecutiva de bombardeos contra Irán en una ofensiva que aseguró tuvo como objetivo centros de operaciones militares. El mando militar estadounidense afirmó que durante los últimos tres meses, Irán atacó más de 30 buques mercantes que navegaban por esa vía marítima estratégica para el comercio regional y mundial. El gobierno de Irán denunció los ataques y amenazas de Estados Unidos e insistió en que la actividad nuclear con fines militares no es más que un pretexto inventado para la agresión, la destrucción y el sabotaje. Así lo denunció el ministro de Exteriores iraní, Ismail Bakai. Detalles con AFP.
10: Tras la décima noche consecutiva de bombardeos en Irán, el presidente de Estados Unidos, Donald Trump, advirtió el martes que no ha terminado con la República Islámica. El mandatario afirmó que su próximo objetivo va a ser un complejo nuclear subterráneo conocido como Montaña Pikache, cerca de Natanz, donde los servicios de inteligencia occidentales sospechan que Irán está construyendo una planta de enriquecimiento no declarada. Si nos vamos ahora mismo, le tomará a Irán 20, 25 años reconstruirse y no hemos terminado todavía. La presión sobre la economía global aumenta, ya que Irán impone un cerco en el estratégico estrecho de Hormuz y el lunes sus aliados en Yemen, los rebeldes hutíes, afirmaron que quieren bloquear la navegación desde y hacia puertos de Arabia Saudita, aliado de Estados Unidos en el Mar Rojo. Tras el anuncio, los precios del petróleo alcanzaron el lunes su nivel más alto desde hace un mes y aunque el martes bajaron ligeramente, el barril de Brent sigue por encima de los $90. Trump también amenazó el martes a los hutíes y afirmó que si avanzan en el cerco se encargará de ellos. Mientras que el presidente iraní, Masoud Pezeshkian, dijo que su país está inmerso en una guerra total. En el otro extremo de la península de Arabia, las tensiones en torno al control de Hormuz condujeron a la reanudación el 7 de julio de las hostilidades entre Irán y Estados Unidos. Como ya hizo al comienzo de los bombardeos israelo-estadounidenses el 28 de febrero, Irán respondió con ataques a aliados de Washington en el Golfo y Oriente Medio como Siria, Jordania o Irak.
3: Y el jefe del Pentágono, Pete Hegseth, declaró que la guerra ya costó a Estados Unidos 37.500 millones de dólares, un aumento de casi 30% con respecto a la última estimación de 29.000 millones. Y en este marco de incremento de hostilidades en Irán, se informó que Donald Trump está por hacer oficial un acuerdo con Arabia Saudita, uno de los aliados en Medio Oriente, para que pueda enriquecer uranio, según dicen, para el programa nuclear civil, aunque ya sabemos que esto podría ser utilizado para otros fines. O sea, a Arabia sí le permiten el enriquecimiento de uranio, pero a Irán no. Así las cosas. El acuerdo podría hacerse oficial este miércoles.
11: El objetivo es que Arabia Saudita pueda acceder al enriquecimiento de su propio combustible para reactores nucleares. Se trata de un proyecto civil, así lo afirma la prensa local estadounidense que cita fuentes oficiales bajo anonimato. Washington, que destinará miles de millones de dólares a empresas estadounidenses para que logren el objetivo en aquel país del Golfo Pérsico. Además, los saudíes tendrían acceso al enriquecimiento de uranio y podrán procesar plutonio. El Wall Street Journal informó el martes por la noche que Trump había aprobado el acuerdo. Los detalles se darán a conocer al Congreso este miércoles, de acuerdo con la prensa local, pero esta situación ya desató preocupaciones de funcionarios estadounidenses e israelíes. Temen que en el futuro Arabia Saudita pueda utilizar el proyecto nuclear para desarrollar armas nucleares. En varias ocasiones, el príncipe de Arabia Saudita, Mohammed bin Salman, ha prometido que construiría armas nucleares si Irán lo hace. No obstante, el proyecto nuclear civil no es nuevo. El gobierno de Biden había indicado que lo haría si Arabia Saudita reconocía a Israel, pero con los ataques del 7 de octubre de 2023, esa posibilidad desapareció.
3: El ejército libanés empezó este miércoles su despliegue en el sur del país como parte de la implementación del acuerdo con Israel que prevé su retirada de las zonas ocupadas. El primer ministro de Líbano, Nawaf Salam, se reunió ayer con Donald Trump en la Casa Blanca. Ambos discutieron en privado si Estados Unidos brindará apoyo a Beirut para desarmar a Hezbollah. Tras reunirme con el presidente de Líbano, Joseph Aoun, quien ha hecho un trabajo extraordinario para transformar su país por la presente, instruyó a mi administración a permitir que todas las aerolíneas estadounidenses vuelen directamente a Líbano para que los estadounidenses puedan visitar con facilidad esta hermosa tierra. Esto anunció Trump en su plataforma Truth Social. El presidente Volodymyr Zelensky anunció el nombramiento de Mikhailo Drapatya como comandante en jefe del ejército, más de una semana después de haber revocado su gobierno y de que se desencadenaran manifestaciones en todo el país en las que exigían la dimisión de Oleksandr Syrskyi, el antiguo jefe del ejército, y el regreso de Mikhailo Fedorov, el ahora exministro de defensa. Les agradecemos a todas las personas que se han comunicado esta mañana, a Erizo Áspero, gracias, Javier López, también a Víctor Indalecio Suárez, también con Martínez Suárez, como todas las mañanas, Víctor Hershon hasta Naucalpan de Juárez, un abrazo, gracias por los comentarios, al igual que al profesor Isidro Alejo, Carapan, Michoacán presente, las comunidades purépechas, también le enviamos un saludo muy especial para Juan Mercado, a Elena López, Alejandro Lemus, y a Roger Guerrero Casasola y Jesús Granado. Alejandro Lemus nos dice que sigue teniendo problemas con la página de internet. Gracias, lo estamos trabajando, ya les habíamos comentado, y les agradecemos sus reportes para estar pendientes y traerles el mejor servicio a través de internet. Trabajamos esta mañana para todas y todos ustedes en la redacción Aída Aguilar y Ángeles Medina, Coordinación Nacional Francisco Muñoz, Coordinación Internacional y Realización Manuel Mora, Edición y Grabación de las Notas Gregorio Nájera y Fortino Longines, Controles Técnicos aquí en cabina Gonzalo Arteaga. Gracias por su compañía y por su sintonía. Que sean felices.
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0: 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También hay historias de mujeres sonideras de la Ciudad de México, el productor y DJ Toy Selecta y la banda nicaragüense La Cuneta, cuyos integrantes son herederos de la reconocida familia Mejía Godoy. Después de la presentación habrá un baile amenizado por DJ Enrique Pérez. 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